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Chanuma, Kumashanem, Sesconem, Sesconem, Gomona, 17 horas e 54 minutos.

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